0: Sí, bueno, pensando en una vamos.
1: Of course, boy.
0: No, for sure, for going shorter.
1: Level 10.
0: 11-4.